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1: Funky con Indio Mar. Promesas.
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0: Fusion Español con Unified Sound. ¡Aleluya!
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0: Israel y Newbreed, Miel San Marcos. No hay lugar más alto.
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0: Mastership Español con Paloma Ramos. No tengo nada.
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1: Sam Rivera con Evan Kraft. If you only knew.
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0: Hillsong United. Tómalo.
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0: Melody Adorno. Sonido del cielo, versión estudio.
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0: dice el coro. Cuando le faltó mis manos.
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0: Travi Joe, Alex Zurdo, Harold Velázquez y Montes Santo, danzando, versión urbana.
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0: Voice con Valeria Farías. Tú dices.
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0: Torin Wells con Christine de Clario. Tu poder.
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0: Chef Español con Jacobo Ramos. Gozo.
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0: Salvation Worship, Tumbas a Jardines.
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0: pasa con músico? Todo y Nada Remix.
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0: Montesanto con Averly Murillo. Derramo el perfume.
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0: Melody Adorno, Sonido del Cielo, versión estudio.
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2: 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Ora conmigo, Padre nuestro. Esta noche me postro ante ti para agradecerte por las innumerables bendiciones que me regalas cada día. Gracias por tu amor. Descansamos en ti. En el nombre de Jesús. Amén.
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0: con Marcos Brunet, al que está sentado en el trono.
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0: Tóxico con Pedro Pablo Quintero. Lo que pasó, pasó.
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2: ¿Están listos para regresar a la casa del Padre?

0: soy.
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creer en un Dios poderoso en esta noche, en un Dios que tiene poder, y Él está en este lugar. Lo declaramos, nombre sobre todo nombre. Iglesia, con todas tus fuerzas, abrí tu corazón en esta noche y decile.

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0: Afternoon Worship con Blanca, la bondad de Dios.
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0: con Grace López. Tiempo perfecto. 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

0: Latinoamérica, la bendición.
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0: Alexis Aray con Secreto y Samuel Ash, Borrón y Cuenta Nueva. 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

0: Danilo Montero, Cantaré de tu amor.
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0: Chef Schluter junto a Elevation Español y Essential Worship. Tus bendiciones.
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0: español con Unified Sound. ¡Aleluya!
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1: Jesucristo es el Señor.
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0: Shaker, versión salsa.
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2: Llegó el tiempo de regresar a clases y ¿qué tal si comenzamos el año escolar de la mejor forma? Con una oración. Acompáñame. Señor, queremos orar hoy por todos los alumnos que están comenzando un nuevo año escolar. Te pedimos que vayas con ellos en cada salón, en cada pasillo y cada lugar nuevo que van a conocer. Dales tranquilidad a los que están nerviosos, confianza a los que tienen miedo y ánimo a los que están enfrentando un nuevo comienzo. Ayúdalos a ser buenos amigos y ser amables con quienes se sienten solos y a tomar buenas decisiones, aun cuando sea difícil. Dales sabiduría para aprender, paciencia cuando algo no les sale bien y valentía para seguir intentándolo. También te pedimos que cuides a sus maestros y cada persona que trabaja en sus escuelas. Que cada estudiante recuerde este año que nunca camina solo, porque tú estás con ellos. En el nombre de Jesús. Amén.
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0: con Pedro Pablo Quintero. Lo que pasó, pasó.
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0: Alexis Aray con Secreto y Samuel Ash, Borrón y Cuenta Nueva.
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0: Gilberto Daza, no duerme el que me cuida.
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0: Worship. Su nombre es Cristo.
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0: Fusion Español con Lakewood Music Español. Nunca fallarás.
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0: González, tú eres mi todo.
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0: Jesús, mi fiel amigo.
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0: twice. Lo harás otra vez.
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Querido Dios, rendimos nuestra mente a ti. Creemos que la mentalidad que proviene de tu espíritu es vida y paz. Confiamos en ti, en el nombre de Jesús. Amén.

0: Julissa, Padre Nuestro.
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0: new breed, Campfire Coritos.
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0: Marcos y Josh Morales resucitó.
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0: ¡Sí, señor! ¡Celebraremos en tu casa!
1: Danilo Montero, la casa de Dios.
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0: español, el nombre de Jesús.
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Voz con Ecos y Samu Robles. Cantaremos Que Cante la Iglesia. Hay bendiciones escondidas en las dificultades que atravesamos. Te animamos a que en vez de preguntarle a Dios, ¿por qué me pasa esto?, le preguntes, ¿para qué me pasa esto?

0: tan bello es el Señor.
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0: Jeremy Rosado junto a Blanca. Nada.
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0: Pinky, sonríele.
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0: worship. Alaba.
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0: Danny Gokey, que tu corazón vuelva a latir. Tropical Remix.
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0: Grace López. Tiempo perfecto.
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0: Fish en español. Adiós al ayer.
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0: Rosario, Travi Joe, Daniel Calvetti y Gateway Worship Español, danzando.
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0: Estos son en español. ¿Quién dices que soy?
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0: Español con Unified Sound. ¡Aleluya!
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0: Marcela Gándara. ¡Abres camino!
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2: Llegó el tiempo de regresar a clases y ¿qué tal si comenzamos el año escolar de la mejor forma? Con una oración. Acompáñame. Señor, queremos orar hoy por todos los alumnos que están comenzando un nuevo año escolar. Te pedimos que vayas con ellos en cada salón, en cada pasillo y cada lugar nuevo que van a conocer. Dales tranquilidad a los que están nerviosos, confianza a los que tienen miedo y ánimo a los que están enfrentando un nuevo comienzo. Ayúdalos a ser buenos amigos y ser amables con quienes se sienten solos y a tomar buenas decisiones aun cuando sea difícil. Dales sabiduría para aprender, paciencia cuando algo no les sale bien y valentía para seguir intentándolo. También te pedimos que cuides a sus maestros y cada persona que trabaja en sus escuelas. Que cada estudiante recuerde este año que nunca camina solo, porque tú estás con ellos. En el nombre de Jesús. Amén.
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0: Masterchef Español con Paloma Ramos. No tengo nada.
1: Dios consuela cuando nos angustiamos, nos levanta cuando caemos y da fuerza

0: con Samu Robles. Solo una cosa.
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0: Marcos Witt, tu fidelidad.
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Station Español con Lakewood Music Español. Nunca fallarás. 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

0: Diario con Alex Zurdo. Él viene otra vez.
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0: México con Pedro Pablo Quintero. Lo que pasó, pasó.
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0: Cosméticos Wit, renuévame.
1: Renuévame.
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0: Medley, Dios está aquí y Dulce Refugio.
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0: 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Su nombre es Cristo.
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0: Estación 12, danzando.
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0: código.
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0: 2 con Ecos y Samu Robles. Cantaremos Que Cante la Iglesia. 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

0: Ricardo Sánchez, grano de mostaza.
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0: Leadership. Hermoso momento.
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0: Saraí Rivera, Jesús.
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0: Aquarius. Dios sabe muy bien los planes que tiene para tu vida. Planes de bienestar y no de calamidad, a fin de darte un futuro y una esperanza. Confía en Él.
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0: Moreno, Demente.
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0: con Essential Worship. Gracias, Dios.
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0: Melody Adorno, Sonido del Cielo, versión estudio.
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0: Tu song en español. Yo también.
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Alexis Aray con Secreto y Samuel Ash, Borrón y Cuenta Nueva. 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

0: Parra, Full Color.
1: En medio de la tormenta, confía en Dios, nuestro Dios soberano.
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0: Masterchef Español con Paloma Ramos. No tengo nada.
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0: Funky con Baez. Simplicidad.
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0: con músico. Todo y Nada Remix.
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0: de gloria en gloria.
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0: Craft con Javier Chávez. Tu mirada.
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0: Worship. Su nombre es Cristo.
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0: confianza está en ti.
1: Travi Joe, yo no temeré.
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0: Hillsong, Océanos.
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0: Miel San Marcos. ¡Increíble!
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0: Dios, la Iglesia.
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0: momento con Ivonne Muñoz y Edward Rivera, aquí.
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0: soltero, eres todopoderoso.
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0: 18:7.
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0: Rosario. Soy amante de tu presencia.
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0: Barak y Tercer Cielo. Todo va a estar bien.
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0: verdad. Vamos a cantar.
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0: Marcos y Josh Morales. ¡Resucitó!
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0: el pueblo de Dios.
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0: worship. Su nombre es Cristo.
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0: Jesús.
1: Planet Shakers, nada es imposible.
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0: Marcela Gándara con Samu Robles. ¿Por qué?
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0: con Pedro Pablo Quintero. Lo que pasó, pasó.
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0: Melody Adorno. Sonido del cielo, versión estudio.
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0: Dios.
1: Maverick City Música con Genevieve Lewinsky y Andrés Babi. Gracias Dios.
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0: Afton.
1: Oasis Ministry, Cube ELV. ¡Qué bonita está la vida!
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0: Nation Español. Tan, tan bueno.
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0: Marcela Gándara. Vuelvo.
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2: 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Feliz

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0: Bienvenidos con Christine Declario, el nombre de Jesús.
1: 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Confiemos en Él.
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0: Masterchef Español con Paloma Ramos. No tengo nada.
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0: Santiago Benavides con Melissa Olachea. Sencilla.
1: Dios sabe muy bien los planes que tiene para tu vida. Planes de bienestar y no de calamidad, a fin de darte un futuro y una esperanza. Confía en Él.
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Estás escuchando Fusión. Te acompaña tu amigo Isaac. ¿Qué te parece si comenzamos nuestro día de la mejor forma? Con una oración. Acompáñame. Padre, te damos gracias. Gracias por un

día más de vida. Te damos gracias porque tú eres bueno, porque tú estás en control. Y el día de hoy te entregamos todo. Entregamos este día, nuestros planes, nuestras metas, nuestros temores, nuestras preocupaciones. Pedimos de tu paz, pedimos de tu dirección. Ayúdanos a confiar en ti hoy y cada día. Que hoy sea una oportunidad nueva para mostrar tu amor con aquellos que nos rodean. Te damos gracias. En el nombre de Jesús lo pedimos. Amén.

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Estás en Fusión, te acompaña tu amigo Isaac Gutiérrez. Y como estamos aquí entre amigos, aquí en confianza, podemos ser sinceros. Alguna vez yo he tenido esos pensamientos, oye, tengo que llamar a tal persona. Debería de visitar más a mi hermana. Quiero decirle cuánto la aprecio. Pero pospongo las cosas porque supongo que siempre habrá otra oportunidad. La Biblia dice esto, dice, no te niegues a hacer el bien a quien es debido cuando tuvieres el poder para hacerlo. Amigo, hoy es un nuevo día y tú y yo tenemos un Dios que ha sido tan bueno con nosotros. Tú y yo podemos hacer el bien hoy. Tú y yo podemos ser generosos. Tú y yo podemos amar. Tú y yo podemos ayudar a alguien el día de hoy y mostrar de esa forma el amor de Jesús.

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El escritor Charles Spurgeon una vez dijo: una buena acción vale más cuando se hace en el momento que se necesita. Si eres como yo, a veces como que se nos pasa el tiempo, no ponemos atención, pensamos, sí lo hago, y nuestro corazón está en el lugar correcto. Pero se tiene que hacer en el momento apropiado. Dios nos está llamando a ayudar a alguien, a mostrar su amor, a amar a nuestro prójimo en este momento, el día de hoy. ¿Y qué te parece si tú y yo juntos buscamos esa oportunidad para ayudar a alguien, para mostrar ese amor que cambia vidas? El amor perfecto de Jesús.

Y yo soy una persona que a mí se me pasa el tiempo, tengo una idea de lo que quiero hacer y a veces como que digo mañana, mañana y cuando me doy cuenta pasó mucho tiempo. Durante semanas pensé en llamar a un amigo y no sé, pensé que estaba tal vez pasando por un momento difícil y finalmente lo hice y dijo, no sabes cuánto necesitaba hablar con alguien el día de hoy. Cuando Dios ponga a alguien en tu corazón, no siempre esperes el momento que más te convenga. Quizá el momento correcto sea hoy. Amigo, tú y yo podemos ser esos amigos, podemos ser esos buenos vecinos, ese prójimo que ayude al otro a sobrellevar esa carga. Dios está con nosotros y nosotros podemos estar con aquellos que nos rodean. Vamos a buscar esa oportunidad del día de hoy para mostrar el amor perfecto de Dios.

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La Biblia dice, por nada estéis afanosos si no sean conocidas vuestras peticiones delante de Dios en toda oración y ruego con acción de gracias. Entonces, si estás afanado, tienes problemas, amigo, no te preocupes porque tú y yo juntos vamos a orar y vas a ver cómo Dios va a solucionar. Acompáñame. Dios, te damos gracias por un día más de vida, por una nueva oportunidad de caminar contigo, de confiar en ti. El día de hoy me uno a la oración de mi amigo que está pasando por momentos difíciles, que necesita dirección, que necesita ese ánimo. Dios, que seas tú el que los cubra con tu gracia y con tu amor. Recuérdanos que contigo nunca estamos solos. Tú eres un Dios presente que nos ayuda, nos guarda y nos cuida. Te damos gracias. En el nombre de Jesús lo pedimos. Amén y amén.

Danilo Montero, ¡qué dulce! 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La Biblia dice, Señor, tú eres mi Dios. Te exaltaré y alabaré tu nombre porque has hecho maravillas. Desde tiempos antiguos, tus planes son fieles y seguros.

Levanta la mano si alguna vez has tenido una preocupación. No te puedo ver, pero sé que estás levantando la mano porque yo también. Es algo muy humano, ¿no? Preocuparnos. Pero lo importante es, ¿qué hacemos con esa preocupación? ¿Nos quedamos ahí preocupados, sin dormir, desvelándonos, sin comer? ¿O le entregamos esa preocupación a Dios? A ver lo que Él hace con eso. El pastor y escritor Timothy Keller una vez dijo, la preocupación es pensar que sabemos mejor que Dios cómo debería de desarrollarse nuestra vida. Amigo, respira. Dios está en control. Tú y yo podemos confiar en Él. Y cuando tenemos esa preocupación hay que recordar, yo no estoy en control, pero mi Padre sí. Y por eso tú y yo le podemos dar todo y confiar en Él, sabiendo que en sus manos estamos en el mejor lugar.

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Estás escuchando Conexión Vertical aquí en Fusión, la voz de la armonía. Como siempre te acompaña tu amigo Isaac, aquí deseándote un muy feliz domingo. Gracias por hacer Fusión parte de tu fin de semana. Y gracias porque sé que te puedo llamar mi amigo. Y tú y yo seguimos aquí adelante disfrutando de esta música, disfrutando del día que Dios nos ha regalado.

0: El Señor es bueno y su gran amor perdura para siempre. 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

0: con Matt Maher. Señor, te necesito.
1: Recuerdo cuando apliqué para trabajar aquí en Fusión ya hace 3 años más o menos. Salí de viaje y estaba esperando todavía una respuesta para una entrevista. Y estaba visitando el Gran Cañón. ¿Te imaginas esa vista espectacular? Un paisaje tan hermoso. Y yo preocupado, revisando mi correo a cada rato porque estaba preocupado. Estaba afanado. Se me fue la señal y ya no pude revisar. Pero pude disfrutar de ese día. Y a veces tú y yo estamos con preocupaciones, con afanes. Amigo, haz lo que está en tus manos y entrégale lo demás a Dios. Entrégale lo que siempre está en su control y no en el nuestro. Y por eso, amigo, tú y yo vamos a disfrutar de este día confiando completamente en Él.

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Hey, estás escuchando Conexión Vertical aquí en Fusión. Te acompaña tu amigo Isaac Gutiérrez. Voy a estar aquí hasta la tardecita contigo, con mi amigo, disfrutando de este día que Dios nos ha regalado. Amigo, cada día es un regalo, y tú y yo, ¿qué hacemos con los regalos? Los desenvolvemos, los abrimos, los vemos, los disfrutamos, los valoramos. Vamos a hacer lo mismo con el regalo de la vida. Yo disfruto mi tiempo contigo, disfruto esta música, disfruto ese recordatorio constante de que Dios es bueno, Él es fiel, Él está con nosotros, y por eso tú y yo, adelante con una sonrisa, sabiendo que nuestra alegría está completamente en Él.

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La Biblia dice, tuyos son, Señor, la grandeza y el poder, la gloria, la victoria y la majestad. Tuyo es todo cuanto hay en el cielo y en la tierra. Tuyo también es el reino y tú estás por encima de todo.

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Recuerdo en la escuelita de niños en la iglesia, me encantaba la historia del arca de Noé, porque me imaginaba a Noé ahí construyendo ese barco grandotote, y encontrando ese par de animalitos de cada animal. ¿Y sabías que esa historia todavía es importante aún de adultos? El escritor Charles Spurgeon una vez dijo: por la perseverancia, el caracol llegó al arca. Y a veces así es en la vida, ¿no? A veces tú y yo queremos resultados rápidos, inmediatos, pero a veces tocan esos procesos donde es pasito a pasito, poco a poco, nos vamos moviendo, pero no lo notamos tanto. Pero aún en medio de eso, Dios es bueno, Dios es fiel, y tu amigo no camina solo. Él está contigo, Él está conmigo en cada paso de la vida, ayudándonos.

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Recuerdo cuando era niño, mi papá me llevó a trabajar con él y estábamos limpiando un lote baldío. Y llegamos y yo miré muchas cosas y dije, nunca vamos a terminar. Pero él me dijo, te pago $100 si trabajas duro todo el día. Y yo dije, por $100 lo hago. Y estaba ahí cargando, llevando cosas a la camioneta todo el día. Terminé cansado. ¿Pero con qué empezó todo ese proceso? Con llevar un pedacito de basura. Y a veces así es en la vida. Vemos que hay un desorden total, que hay mucho por hacer, que tenemos que tomar muchos pasos para llegar a la meta. Pero todo comienza con un paso. La Biblia dice que todo lo que te viniera a la mano para hacer, hazlo según tus fuerzas. Amigo, tú y yo, el día de hoy vamos a tomar ese primer paso, siguiendo siempre la voluntad de Dios.

0: Señor, tú te adueñaste de nuestras vidas.
1: 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La Biblia dice, Dios, tú lo gobiernas todo. En tus manos están la fuerza y el poder. Y eres tú quien engrandece y fortalece a todos. Por eso, Dios nuestro, te damos gracias. Y a tu glorioso nombre tributamos alabanzas.

¿Alguna vez has dicho, yo quiero ayudar a los demás, quiero tener un impacto, pero simplemente no sé cómo o no tengo el tiempo? Recuerdo la historia de David que llevaba años diciendo que quería servir a su comunidad, pero siempre esperaba a tener más tiempo. Pero un día tomó el primer paso y decidió una hora al mes ayudar. Y esa pequeña decisión se terminó convirtiendo en años de servicio. No permitas que la magnitud de lo que quieres hacer te impida hacer lo que puedes hacer el día de hoy. Un acto pequeño, un abrazo, una sonrisa, una palabra de ánimo, tiene un impacto inmediato y eterno.

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Adoramos a nuestro Dios grande y todopoderoso. Como Él, no hay nadie. Y aparte de Él, no hay Dios. 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

La palabra de Dios dice, pues aún vuestros cabellos están todos contados, así que no temáis. Más vales vosotros que muchos pajarillos. Tú y yo valemos mucho, pero mucho para Dios. A veces alguien nos puede preguntar, ¿cómo estás? Y muchas veces respondemos automáticamente, ¿verdad? Decimos, bien. Podemos estar rodeados de personas y aún así cargar con cosas que nadie sabe. Pero aun cuando te sientes así, amigo, no estás solo. Dios conoce cada parte, cada aspecto de nuestra vida. Nos conoce a la perfección. Y a veces eso nos puede causar temor. ¿Cómo que alguien conoce cada cosita? Nos conoce y aún así nos ama. Amigo, Él cambia todo, nuestra situación, cambia nuestra forma de ver las cosas, cambia nuestras vidas. Lo mejor que podemos ser es ser conocidos completamente por Él y conocerlo a Él.

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La Biblia dice, mi boca rebosa de alabanzas a tu nombre y todo el día proclama tu grandeza.

¿Sabías que Dios te conoce a la perfección? Conoce cada parte de tu vida. Y Él te ama. El escritor Dietrich Bonhoeffer una vez dijo, Dios no nos ama por lo que aparentamos ser, sino que nos encuentra donde realmente estamos. Amigo, tú y yo no tenemos que aparentar tener todo bien, que nuestra vida es perfecta, que nosotros somos perfectos. No. Pero tenemos a un Dios que sí es perfecto, que nos conoce a la perfección. Y aunque no somos perfectos, sí podemos crecer. Cuando tú y yo seguimos lo que dice su palabra, cuando tú y yo vivimos por Él, Él nos va transformando, nos va cambiando, nos va haciendo más como Él. Amigo, no tenemos que aparentar, porque tenemos a un Dios que nos conoce, que nos ama y que quiere cambiar nuestras vidas y nuestros corazones cada día. ¡Qué lindo es!, ¿no?

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Estás escuchando Conexión Vertical aquí en Fusión. La voz de la armonía te acompaña tu amigo Isa Gutiérrez y voy a estar aquí hasta la tardecita disfrutando contigo esta música, disfrutando tu compañía y disfrutando este día. Así es que vamos a estirarnos, a limpiarnos las lagañas. Yo estoy aquí tomándome un cafecito. Si tú también, pues tómatelo conmigo y vamos a disfrutar esta nueva oportunidad, este nuevo día. Dios es bueno, Él está en control y hoy va a ser un buen día. Gracias por hacer Fusión parte de tu domingo y gracias por ser mi amigo.

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La Biblia dice, porque todas las cosas proceden de Él y existen por Él y para Él. A Él sea la gloria por siempre. Amén. 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

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La Biblia dice, tu amor es mejor que la vida. Por eso, mis labios te alabarán. Te bendeciré mientras viva y alzando mis manos te invocaré.

Dios, te damos gracias porque tú nos conoces a la perfección. No solo las apariencias, no solo lo externo, tú conoces nuestro corazón. Tú conoces cada pensamiento y por eso te damos gracias. En esos momentos donde nos sentimos solos, donde sentimos que nadie nos entiende, recuérdanos que tú estás presente, tú no eres un Dios lejano, tú eres un Dios cercano y no solo nos conoces, te importa cada parte de nuestra vida, te importa nuestro corazón y el día de hoy te entregamos todo, nuestros problemas, nuestros temores, nuestras cargas, sabiendo que en ti está nuestra paz, que sobrepasa todo entendimiento. Ayúdanos a confiar en ti, a poner nuestro enfoque, nuestra mirada en ti. Te damos gracias. En el nombre de Jesús lo pedimos. Amén y amén.

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El día de hoy amanecí agradecido. Agradecido porque cada día es un regalo y agradecido por ti, por tu vida, por lo que Dios hace en ti y a través de ti. También gracias por hacer fusión parte de tu domingo, parte de tu fin de semana. Y como siempre, gracias porque sé que te puedo llamar mi amigo.

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1: Le damos gracias a nuestro Creador por ser nuestro proveedor. Jesucristo es nuestra plenitud. 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

¿Alguna vez has tenido ese pensamiento, debería de llamar a tal persona, o quiero ir a visitar a la abuela, o quiero decirle a mis

papás cuánto los aprecio, pero lo pospones porque supones que habrá otra oportunidad. La Biblia dice: no te neguéis a hacer el bien a quien es debido cuando tuvieras poder para hacerlo. Eso quiere decir que cuando tengamos la oportunidad de hacer esa llamada o de pasar tiempo con un ser querido o tal vez de ayudar a un extraño amigo, no lo pasamos por alto, no lo posponemos. En ese momento, si podemos hacer algo, hagámoslo. Y de esa forma compartir el amor perfecto de Dios. Ese amor perfecto de nuestro buen Padre que cambia vidas y transforma corazones. El día de hoy, tú y yo vamos a compartir ese amor.

¿Sabías que tú puedes marcar un impacto el día de hoy? A veces pensamos que tenemos que tener las mejores palabras, poder hablar en frente de miles o millones de personas, hacer un evento masivo, pero la realidad es que tú el día de hoy puedes marcar un impacto. A veces son las cosas pequeñas, una palabra de ánimo, escuchar a alguien que quiere compartir acerca de su vida, orar por alguien. A veces es algo como cuando alguien está saliendo de un estacionamiento y no puede entrar a la carretera, darle un espacio. A veces son las cosas pequeñas que parecen no tan significantes, que crean un impacto. Amigo, el día de hoy tú y yo vamos a buscar esos momentos para poder mostrar el amor de Jesús. Vamos a hacerlo el día de hoy.

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Gracias, Dios, por salvarnos y transformarnos en Cristo Jesús. Celebramos su amor.

0: Blanca con Matt Maher. Señor, te necesito.
1: Amigo, cada vez que tú y yo podemos ser generosos, cada vez que tú y yo podemos ayudar a alguien, cada vez que tú y yo podemos ayudar a llevar la carga de alguien más, amigo, tomemos esa oportunidad. El escritor Charles Spurgeon una vez dijo, una buena acción vale más cuando se hace en el momento en que se necesita. Si eres como yo, a veces se te pasa el tiempo o tienes la intención o el pensamiento de llamar a alguien, de ayudar a alguien, de ver cómo está, de darle esa palabra de ánimo, pero se nos pasa el tiempo. Pero esto es una clave para nosotros. Hacerlo en el momento en que se necesita. Tú y yo el día de hoy vamos a buscar oportunidades para mostrar el amor de Jesús con aquellos que nos rodean.

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1: Nuestro gozo no está basado en nuestras circunstancias, sino en Dios, quien nos ama y está con nosotros en cada momento de cada día.

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Gracias, Dios, por tu amor eterno en Cristo Jesús. Como tus hijos vivimos en libertad, paz, gozo y en armonía porque tú estás con nosotros.

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Levanta la mano si en algún punto de tu vida has sentido preocupación. No te puedo ver porque estoy detrás de este micrófono, pero yo levanto la mano y sé que tú también, porque es algo muy humano que todos hemos pasado. Eso, la preocupación. Pero, ¿sabías que no nos tenemos que quedar con esa preocupación? Porque aunque es muy natural, tenemos a un Dios que es sobrenatural, que está en control. Así es que cuando tú y yo tenemos ese sentimiento en nuestro pecho, en nuestro estómago, lo removemos y se lo damos a Dios. La Biblia dice, por nada estéis afanosos, sino sean conocidas vuestras peticiones delante de Dios, en toda oración y ruego, con acción de gracias. Amigo, en vez de preocuparnos, oramos y confiamos, porque Él está en control. Yeah.

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1: Estás en Conexión Vertical. Dios, este domingo y siempre recordamos que somos aceptados, perdonados y amados por ti en Cristo Jesús.

Y esta mañana estamos hablando de qué hacer cuando nos sentimos preocupados. El pastor y escritor Timothy Keller nos tiene un consejo. Él dice, la preocupación es pensar que sabemos mejor que Dios cómo debería de ir nuestra vida. Amigo, Dios está en control y sí, tú y yo nos preocupamos, pero la clave es, ¿qué hacemos con esa preocupación? ¿Nos seguimos preocupando? O sea, entregamos a Dios, porque Él nunca nos deja con las manos vacías. Cuando tú y yo le damos esa preocupación, Él nos entrega de su paz, que sobrepasa todo entendimiento.

Estás en Fusión, te acompaña tu amigo Isa Gutiérrez. ¿Y sabías que también quiero ser tu amigo a través de nuestras redes sociales? 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Un poco de todo. Oraciones, vas a ver llamadas y testimonios de nuestros oyentes, devocionales. También hay unos videos graciosos, un detrás de las escenas para conocer un poco más al equipo de Fusión. Amigo, te invito a que te conectes con nosotros a través de nuestras redes y de esa forma no te perderás de nada de lo que sucede en Fusión. Sí.

0: 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Gracias, Dios, por enviar a tu único Hijo Jesús para tomar nuestro lugar y pagar el precio de nuestros pecados. ¡Celebramos tu amor!
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En unos minutos toca despedirme, pero antes de eso, permíteme orar contigo. Dios, te pido por mi amigo que está pasando por momentos difíciles, por soledad, por enfermedad, por depresión, por aquel amigo que ha perdido a un ser querido. Danos de tu paz que sobrepasa todo entendimiento. Y recuérdanos que tú no eres un Dios lejano, tú no eres un Dios que abandona, tú estás presente hoy y cada día. Ayúdanos a confiar en ti. Ponemos nuestras vidas en tus manos, nuestros corazones en tus manos. Te pido por matrimonios que necesitan ser restaurados, que tú seas el centro de cada vida, el centro de cada matrimonio. Te pido también por aquel amigo que siente que se ha alejado demasiado, que siente que no puede venir a ti. Muéstrale que tú aún no has terminado de escribir nuestra historia y por eso te damos gracias. En el nombre de Jesús lo pedimos. Amén y amén.

Estás en Conexión Vertical, aquí en Fusión. Oramos. Padre nuestro que estás en los cielos, santificado sea tu nombre. Venga tu reino, hágase tu voluntad, como en el cielo, así también en la tierra. El pan nuestro de cada día, dánoslos hoy. Y perdona nuestras deudas, como también nosotros perdonamos a nuestros deudores. Y no nos metas en tentación, mas líbranos del mal, porque tuyo es el reino, y el poder, y la gloria, por todos los siglos. Amén.

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Qué hermoso tiempo tuvo mi compañero Isaac, me lo disfruté muchísimo. Y sabes, mientras seguimos en este tiempo de conexión vertical, de conectarnos con nuestro Creador, es importante recordar esto, que la meta no es terminar de leer un capítulo, de leer una porción de la Biblia y decir, bueno, ya lo cumplí, es un check, ¿no? Que más bien sea un tiempo donde permitamos que Dios transforme nuestra vida, que escuchemos su voz y podamos obedecerlo. Así que mientras estás saliendo de la iglesia y vas a almorzar con tu familia o te preparas para ir a la iglesia en la tarde, medita sobre esto. Porque somos personas imperfectas, rotas, yendo a un Dios que es perfecto y que nos sana cada día. Quédate conmigo y disfruta.

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Dios, tuyo es el cielo y tuya la tierra. Tú fundaste el mundo y todo lo que contiene.

Soy Yendrix, te cuento una historia. Al principio, leer la Biblia fue difícil y confuso. Había cosas que no entendía y todavía, hoy, hay pasajes que me llevan a estudiar más y más. Pero lo que sí sé es que algo cambió. Dejó de ser solamente un libro que tenía que leer y nació en mí el deseo de conocer más a Dios a través de ella, de su palabra. Así que si hoy abres tu Biblia, no lo hagas solo por cumplir. Cambia esta pregunta. No pienses cuánto tienes que leer. Pregúntale al Señor, ¿qué quieres, Señor, mostrarme hoy de ti?

Hoy es el Día Nacional de Leer un Libro. ¿Qué libro recomendarías sin pensarlo dos veces? ¿Puede ser uno que te hizo reír, aprender o volver a leerlo? Y me gusta porque leer nos obliga a bajar el ritmo y eso me encanta. Yo quisiera leer más, pero a veces el tiempo no me da. ¿Sabes? El libro que yo te recomendaría que leyeras es la Biblia. Es la palabra de Dios. Léelo sin prisa, con detenimiento y con un corazón dispuesto a escuchar la voz de Dios.

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0: Estás escuchando Fusión, la voz de la armonía, y Yendrix te acompaña. 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
1: Venimos ante ti, oh Dios, sedientos, cansados, conscientes de nuestra necesidad de ti más que de cualquier otra cosa. Necesidad de tu espíritu y de tu presencia, Dios.

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Dios, tú creaste mis entrañas. Me formaste en el vientre de mi madre. Te alabo porque soy una creación admirable. Tus obras son maravillosas y esto lo sé muy bien.

Si hoy estás sentado allí en tu mesa, con tu familia, dale gracias a Dios. Gracias porque Él ha permitido que ustedes puedan estar bien, un día más de vida, con salud, y poder entregar lo que viene en sus manos.

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Estamos entrando en una nueva hora de programación y esta canción que acabamos de escuchar nos hace recordar que Cristo vive, que está sentado a la diestra de Dios Padre intercediendo por ti y por mí. Y eso debe ser motivo de agradecimiento a Dios cada día. Así que gracias por continuar conectado aquí en Fusión, la voz de la armonía. Quédate y sigue disfrutando.

¿Sabes? La Biblia misma muestra que entender también requiere explicación. Y en Nehemías 8 el pueblo escuchó la ley de Dios y quienes la enseñaban ayudaban a darle sentido para que pudieran comprender la lectura. Esto es muy útil. No siempre vas a entender la Biblia la primera vez que la lees. Y muchas veces no la vas a entender si lees una frase aislada. Aprender también implica contexto, buenos maestros y sobre todo dedicar tiempo de estudio. Eso es profundizar y meditar en la palabra de Dios. Puedes preguntarle, Señor, ¿qué significa esto? Es mejor preguntar que obligar a que un texto sea explicado con lo primero que se nos ocurre en la mente. Dios te va a hablar, tranquilo. Tú simplemente medita en su palabra.

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Soy Jendrix, te cuento una historia. Hace un tiempo, una de las mujeres que discipulo me dijo, Jendrix, gracias por ayudarme a conocer más a Dios, a mantener mi mirada en Jesús y ayudarme en este caminar. Y esas palabras, wow, me recordaron por qué vale la pena aprender quién es Dios. No para acumular información, sino para acercarnos más a Cristo. Y hoy, cuando abras tu Biblia, no busques solamente terminar un capítulo. Busca conocer mejor al Dios que te habla a través de su palabra y permite que esa verdad transforme tu caminar.

0: con Marcos Brunet, Quebrantados.
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Hoy puedes servir, servir en tu hogar, servir en tu iglesia, servir en la comunidad. Hazlo en familia, hazlo junto a ellos, que ellos puedan ver en ti el corazón que tienes para hacerlo, porque amas a Dios y Dios sirve también a través de nuestras vidas. Somos sus manos aquí en la tierra. Qué lindo es poder aprender de Dios a través de su palabra, ¿verdad? Eso nos lleva a aprender de Él, de cómo servir y la voluntad perfecta que Él tiene para nosotros.

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Vamos a disfrutar de esta canción de Nate Díaz llamada Digno. Porque sí, Dios es digno de recibir la gloria, la honra, la alabanza, porque Él creó todo. ¿Verdad? Disfruta conmigo de esta canción.

A Dios sea la gloria por los siglos de los siglos. Y quizá has leído historias de Jesús durante años, pero nunca has respondido personalmente a quién Él es. Y la Biblia no solamente dice que Jesús fue un buen maestro, nos muestra al mismo Hijo de Dios que murió por ti y por mí y resucitó. Y porque Él vive todavía, nuestra fe sigue allí vigente, llenándonos de esperanza cada día. Y Dios nos llama a confiar en Él. Puedes conocer versículos de la Biblia y todavía necesitar entregar tu vida a Dios. Por eso dile: Señor, quiero entregarte mi vida, perdóname. Quiero volver tu mirada a ti. No leamos solamente acerca de Él. Ven a Él con un corazón dispuesto hoy. Y vamos, un día a la vez.

Ha llegado este tiempo de orar por ti. Permíteme hacerlo. Bendito Dios, te entrego a esa persona que me está escuchando en este momento. Esa persona que se ha detenido para orar por ella. Gracias porque no le dejaste intentando conocerte solamente por sus propias ideas. Le has dado tu palabra. Abre sus ojos para entenderla. Dale humildad cuando no comprende y un corazón dispuesto a obedecerte, Señor. Que al leerla conozca más tu carácter, que descubra tu verdad y sobre todo sea llevado una y otra vez hacia ti, Jesús. En Cristo Jesús, te lo pido. Amén. Y sigue disfrutando de Fusión con esta canción de Quique Pavón llamada Todavía me alegraré.

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Estás escuchando Conexión Vertical, un tiempo donde ponemos canciones que nos llevan a cantarle a Dios. En el nombre de Jesús, gracias por conectarte.

0: Familia, hemos llegado al final de esta programación de domingo. Gracias por quedarte conmigo y el tema de hoy ha sido hermoso. Por eso yo te motivo a que mañana no abras la palabra de Dios solamente preguntando, ¡ay, cuánto tengo que leer! Dile al Señor, Señor, ¿qué quieres mostrarme en tu palabra? Y ayúdame a obedecerte, ¿verdad? ¡Qué bueno! Vamos a hacerlo juntos. Me despido, soy Yendrix y te espero mañana para seguir caminando juntos en la fe. Te invito a dejar todo en manos de Dios. Te abrazo fuerte y te bendigo. Chao, chao.
1: ¿Qué hacen así en su presencia?

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1: 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Él nos ama y ahí está esperándonos con los brazos abiertos.
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La Biblia dice: Señor, tú eres mi Dios. Te exaltaré y alabaré tu nombre porque has hecho maravillas. Desde tiempos antiguos, tus planes son fieles y seguros.

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¿Qué tal? Te acompaña Miguel un día más aquí en Fusión, en este programa especial Conexión Vertical. Vamos a orar para iniciar estas próximas horas. Querido Dios, gracias por este domingo. Gracias por la fuerza que nos das para seguir adelante, por la paz que nos das en cada circunstancia y por la ayuda que nos das para completar cada asignación en esta vida. Mientras avanzamos este día, recordamos que todo lo que somos y hacemos es por ti y para ti, mi Dios. Ponemos en tus manos estas horas en Fusión. Te pido que le hables a la persona que escucha y que puedan conocerte más y más este día. En el nombre de Jesús oramos. Amén y amén.

0: Revolution Español con Unified Sound. ¡Aleluya!
1: El Señor es bueno y su gran amor perdura para siempre. 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

Estás en conexión vertical aquí en Fusión. Oremos juntos. Querido Dios, estar contigo es lo mejor. Cuando nos sentimos tristes y abrumados, tu presencia alentadora nos abruma. Cuando no sabemos qué hacer ni dónde ir, tú nos guías. Cuando caemos, tú nos levantas y nos das las fuerzas para seguir adelante. Dios, nuestro corazón está lleno de paz y gozo porque confía en ti. Gracias por tu dulce presencia. En el nombre de Jesús. Amén.

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0: toda hasta con músico. Todo y nada remix.
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0: Gilberto Daza. Seguir vale la pena.
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0: Solo Jesús, solo el poderoso de Israel nos puede dar salvación y perdón de pecados. Escuchemos este mensaje de Marco Barrientos.
1: Todos nos hemos sentido culpables en algún momento de nuestras vidas. Y no todas las veces que nos sentimos culpables es algo malo, porque la culpa puede llevarnos a reconocer nuestras fallas, nuestros pecados y buscar al único que nos puede perdonar. Pero si la culpa no se resuelve, se convierte en una emoción tóxica de vergüenza, de opresión, de esclavitud. Y por eso el poder meditar en el poder de la sangre de Jesús para lavar nuestra alma, para remover la culpa, para arrancar desde lo más profundo de nuestro corazón cualquier residuo de contaminación. Yo te quiero decir, no importa lo que has hecho, no importa tus pecados, no importa si tus maldades son tan grandes que piensas que no tienes perdón de Dios. Yo te quiero decir, ¿qué te puede dar perdón? La sangre de Jesús.

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La Biblia dice, tuyos son, Señor, la grandeza y el poder, la gloria, la victoria y la majestad. Tuyo es todo cuanto hay en el cielo y en la tierra. Tuyo también es el reino y tú estás por encima de todo.

0: dice el coro. Cuando levanto mis manos.
1: Samuel Hernández, levanto mis manos.
2: Oremos juntos. Padre nuestro, gracias por la manera que nos amas. Tu poder es mega infinito y aún así te acercas a nosotros con dulzura y amor. Tenemos comunión contigo gracias a Jesús nuestro Salvador. Gracias por tu perdón, gracias por esta nueva vida en ti, gracias por esta relación de amor, gracias por tu presencia. Te damos gracias. En el nombre de Jesús. Amén.

0: Alexis Aray con Secreto y Samuel Ash, Borrón y Cuenta Nueva.
1: 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La Biblia dice, Dios, tú lo gobiernas todo. En tus manos están la fuerza y el poder. Y eres tú quien engrandece y fortalece a todos. Por eso, Dios nuestro, te damos gracias. Y a tu glorioso nombre.

0: Tranqui, sonríele.
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0: Salvation Worship, Tumbas a Jardines.
1: Feliz domingo, estás en Conexión Vertical aquí en Fusión. Oremos juntos. Querido Dios, gracias por este domingo. Ayúdame a estar enfocado y a vivir sin distracciones. No quiero vivir en apuros, buscando cosas que no son para mí. Que pueda vivir en propósito y no en comparación. A caminar por fe y no por vista. Sigue obrando en mí y a través de mí, Señor. En el nombre de Jesús. Amén y amén.

0: Conexión 12 con Músico. Es por fe.
1: 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Adoramos a nuestro Dios grande y todopoderoso. Como Él, no hay nadie. Y aparte,

Danilo Montero. ¡Qué dulce! Gracias por escuchar Conexión Vertical, aquí en Fusión. La Biblia dice, mi boca rebosa de alabanzas a tu nombre y todo el día proclama tu grandeza.

0: Blanca con Matt Maher. Señor, te necesito.
1: Te acompaña Miguel y a mí me encanta esa canción porque es como una oración, ¿no? Diciendo, Dios, te necesito, me rindo ante ti, mi vida es tuya, quiero conocerte y amarte todos los días.

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0: Se acabó.
1: Kev Miranda, Gilberto Daza y Jay Khalil. Se acabó el temblor.
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0: café.
1: John y Sophie, Dios de poder.
0: Aumenta nuestra fe.
2: Oremos juntos. Padre nuestro, gracias por cuidar de mí. Ayúdame a no estresarme y sentirme abrumado por las cosas que no puedo controlar. La ansiedad miente, así que ayúdame a no llevarme por mis emociones, sino dejarme guiar por ti, ser guiado por tu palabra. Ayúdame a pensar y a vivir bonito, papá. Confío en ti, sé que tienes todo bajo control. En el nombre de Jesús. Amén.

0: Alex.
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0: Worship. Su nombre es Cristo.
1: 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La Biblia dice, porque todas las cosas proceden de Él y existen por Él y para Él.

0: Spanish en español. Adiós al ayer.
1: Podemos decirle adiós al ayer porque por amor nuestro Señor Jesús vino para darnos salvación y vida eterna. Escuchemos este mensaje de Carlos Erazo.
2: La Biblia está llena de tesoros y secretos escondidos. Aquí les muestro uno. La primera vez que encontramos la palabra amor en el libro de Juan es en el capítulo 3, versículo 16, donde dice: de tal manera amó Dios al mundo al entregar a su Hijo para que todo aquel que en él crea no se pierda, sino tenga vida eterna. El autor Juan hace esto intencionalmente porque la primera vez que se menciona la palabra amor en toda la Biblia es en Génesis 22, donde Dios le dice a este personaje llamado Abraham que entregue a su hijo, a quien él ama, como un sacrificio. Si hoy te preguntas, ¿será que Dios realmente me ama así tal y como soy? La respuesta de Juan sería: así como Abraham estuvo dispuesto a entregar a su hijo, a quien tanto él amaba, Dios estuvo dispuesto a entregar a su hijo Jesús, a quien tanto Dios amaba, en sacrificio por ti y por mí. Es así de radical, costoso y real el amor de Dios por ti.

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La Biblia dice, tu amor es mejor que la vida. Por eso, mis labios te alabarán. Te bendeciré mientras viva y alzando mis manos te invocaré.

0: Montero, abre mis ojos.
1: Oremos juntos. Querido Dios, no tenemos alas, pero sentimos que volamos contigo. Tú nos haces sentir como si podemos hacerlo todo. Conocerte ha sido lo más hermoso que hemos experimentado en esta vida. Gracias por amarnos tanto y por llamarnos tuyos. Te queremos mucho, papá. En el nombre de Jesús. Amén.

0: Dan.
1: Redimidos y Dan y Goki. No hay nada imposible.
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0: Señor, tú te adueñaste de nuestras vidas.
1: Oremos juntos. Querido Dios, gracias por tu gracia, tu fidelidad y tu verdad que me cubre constantemente. No hay nada que temer porque tú, mi Dios, estás conmigo. Así que ayúdame a hacer cada asignación en la vida con seguridad, a tomar cada paso en gozosa confianza. We got this. We got this. God, you got this. Confiamos en ti, mi Dios, en el nombre de Jesús. Amen.

0: 787.
1: 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Le damos gracias a nuestro Creador por ser nuestro proveedor. Jesucristo es nuestra plenitud. 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

0: Jesús, mi fiel amigo.
1: 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Gracias Dios por salvarnos y transformarnos en Cristo Jesús. Celebramos su amor.

Oremos juntos. Querido Dios, gracias porque tú eres soberano y tienes un buen plan. Ayúdanos a convertir nuestra queja en agradecimiento este día, nuestra preocupación en confianza y nuestro miedo en fe. Somos tu iglesia, Dios, somos tu mover. Gracias por involucrarnos en tu plan perfecto. Úsanos, mi Dios, en el nombre de Jesús. Amén.

0: Invitados, la Iglesia.
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0: ese lugar.
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0: Gabriel de Jesús, el borde de su manto.
1: Estás en fusión y hoy domingo te recuerdo que Dios está contigo. Este mensaje de Carlos Erazo es para ti.
2: Isaías 43:2 dice que cuando pases a través de las aguas, yo estaré contigo, y a través de los ríos, ellos no te negarán, y cuando andes a través del fuego, no te quemarás, ni la llama arderá en ti. Ahí no dice que pasarás al lado de las aguas o alrededor del fuego o de los ríos. No, no, no. Ahí dice que pasarás a través de las aguas, a través de los ríos y a través del fuego. Pero ninguna de esas cosas te vencerá. Y quizás en esta temporada le has estado pidiendo a Dios que te saque de esta prueba, o quizás que te quite ese problema con el cual estás enfrentando. Pero Dios te dice, no, no, estaré contigo a través de esto. Recuerda que fue Dios quien dirigió al pueblo de Israel a través del Mar Rojo y ahí experimentaron su milagro. Fue Dios quien estuvo con David a través de su encuentro con Goliat, y ahí David aprendió que él era pequeño y frágil, pero su Dios era grande, poderoso, invencible, y para él no hay nada imposible. Es Dios quien dirige a sus ovejas a través del valle de sombra de muerte, y ahí se encuentran con la presencia de Dios que trae seguridad y echa fuera todo temor. Escucha, pasarás a través de esta situación y lo harás con la presencia, el cuidado, la protección y la gracia de Dios.

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Gracias, Dios, por tu amor eterno en Cristo Jesús. Como tus hijos vivimos en libertad, paz, gozo y en armonía porque tú estás con nosotros.

soy Miguel, ya me despido este domingo. Sigamos creciendo y aprendiendo este semestre de escuela. Hay un dicho que dice así: en el gimnasio, el peso no se hace más livianito, tú te haces más fuerte. En la vida, las situaciones no se ponen más fáciles de manejar. Tú te vuelves mejor equipado para saber cómo manejar las situaciones. Que Dios nos siga creciendo en el nombre de Jesús. Soy Miguel y como siempre, hasta mañana, primero Dios, a las 2 de la tarde. ¡Un abrazo!

0: Público con Pedro Pablo Quintero. Lo que pasó, pasó.
1: 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Dios, este domingo y siempre recordamos que somos aceptados, perdonados y amados por ti en Cristo Jesús.

0: Abraham y Beth Lisa con Moy, Débora, Fleiva y Miguel. Hermoso momento.
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Revolution Español con Lakewood Music Español. Nunca fallarás. 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